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Dicen que con el tiempo los recuerdos se esfuman. Se ahonda en el olvido lo que fue una pasión. Mentira, cuando mueras y bajas a mi tumba, verás que aún por ti arde la llama de mi amor.

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1: Listo, va.

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1: Pavel, ¿qué hora es?
2: Las 3 de la mañana.
1: Y todavía no me llamas, ¿no?

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0: la ciudad de Nueva York, dos personas fueron encontradas muertas. Esta madrugada, los cuerpos sin vida de Pedro Barrios y Josefina Wilson.
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0: Gago, ¿eh, María?
1: ¡Ey, que se fue!
0: Borrachito, ¿eh, María? 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Pendigo, ¿eh, María?
2: ¡No me jodas!

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0: 5 de la mañana, 15 minutos, 5 de la mañana con 15 minutos. Muy buenos días a todos los oyentes de esta su emisora Radio Zapatoca.
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0: Estamos en la mañana de hoy, 15 de agosto del año 2026, llevándoles a todos ustedes la buena programación de Sabadeando con Radio Zapatoca.
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0: Iniciemos esta mañana de la mejor manera, iniciémosla
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0: poniendo en las manos de Dios Todopoderoso
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0: este nuevo día, Señor y Dios mío. Hoy me acerco a ti con un corazón lleno de gratitud.
2: Juancho,
0: te doy gracias por el regalo de la vida, por la salud, por el aire que respiro, por cada nuevo amanecer que me permite contemplar tu grandeza. Gracias por mi familia, por mis seres queridos y por las personas que pones en mi camino. Te agradezco por el alimento en mi mesa, el techo que me cubre, por todas las bendiciones, tanto las grandes como las que siempre a veces paso por alto. Gracias también por los momentos difíciles, porque a través de ellos me enseñas a ser fuerte, a confiar más en ti, a valorar aún más las bondades. Reconozco que cada paso en mi vida tú lo llenas de sabiduría, lo acompañas. Te pido que sigas guiando mis pensamientos, palabras y acciones para que a mi vida siempre llegue tu paz y tu amor.
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0: Las 5:17 minutos, 5:17. Esto es Amanecer Santandereano de Radio.

Las 5:24, 5:24. Los acompañamos en la gerencia del doctor Gilberto Acevedo Acevedo. La dirección de Yasmín Arévalo. Les acompaña su amigo y servidor Orlando Jiménez. El saludo está ahora para todos los oyentes que están en la sintonía de la vereda Montenegro, que nos reportan la sintonía. El saludo para César Mauricio González a esta hora. El saludo también para todos los oyentes en la vereda Bellavista, sintonizando los 1360M. El saludo para Juan de Dios Suárez Quintero. El saludo aquí en Zapatoca para don Arturo Patiño en la sintonía. Muy buenos días. Claudia Carreño, el saludo a esta hora. Muy buenos días. El saludo para don Hermógenes Leal, que está en la sintonía a esta hora. Temprano reporta la sintonía desde Ortega, Tolima. El saludo a esta hora para todos los oyentes que nos sintonizan en la Casa de Mercado aquí en el municipio de Zapatoca. El saludo para Dora Rueda. Muy buenos días. Bueno, vamos con los resultados de las loterías a esta hora. Lotería de Santander 7890. De la serie 266 Santander. Para las rifas el 90. Lotería de Medellín 8929. De la serie 231 Medellín 8929. Hoy jugó la Lotería El Meta 5370. De la serie 016 5370 Meta. Valle 8134. De la serie 234. Algunas loterías están acumuladas. Con esto del terremoto, hubo días que no hubo loterías. Lotería de Cundinamarca 1339. De la serie 208 Cundinamarca 1339. Diablo se cayó al agua y otros. Resultados de los chances. Astroluna 8893 del signo Escorpión. Cafeterito Noche 3087. Pit 4 Noche 6758. Pit 3 Noche 255. Pit 4 Días 5393. Pit 3 Días 902. Sinuano Noche 4015. Caribeña Noche 8052. Motilón Noche 1302. La Culona Noche 7604. Fantástica Noche 2058. Chontico Noche 5168. Paisita Noche 4389. Antioquinita 28032. Astrosol 4641 del signo Virgo. Dorado Tarde 6093. Motilón Tarde 8239. Caribeña Día 3712. Caribeña Día 3712. Sinuano Día 2809. La Culona Día 9105. Pijao de Oro 8941. Samán 7587. Fantástica Día 4888. Chontico Día 8249. Paisita Día 3978. Cafeterito Tarde 9302. Dorado Mañana 2595. Antioqueñita 10265. 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Seguimos con música.

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Las 5:38 minutos, 5:38, vamos con información esta hora. El tema de la semana, el terremoto en Colombia. Estados Unidos aumentó a 11 millones más. 11 millones más la asistencia humanitaria. En total asciende a 26,5 millones de dólares. El presidente Abelardo Espella declaró desastre de carácter nacional para atender la calamidad provocada por el fuerte movimiento telúrico. Y anunció que declarará la emergencia económica. El colegio más grande de Chocó permanece cerrado tras el terremoto de magnitud 7.4 que sacudió el país el pasado lunes. El Carrasquilla Industrial, donde estudian cerca de 4.000 alumnos, suspendió sus clases debido a las afectaciones provocadas por el sismo. Nuevo balance de réplicas ocurridas en el país después del fuerte terremoto de magnitud 7.4. UNGRD entregó nuevo balance de heridos y fallecidos por el terremoto. Balance nacional, 15 departamentos, 448 municipios afectados, 57.516 familias, 5.601 personas afectadas, 288 personas fallecidas, 4.018 heridos, 202 personas desaparecidas, 354 personas rescatadas, 80.744 viviendas averiadas, 12.504 destruidas, 66 edificios colapsados, 260 centros de salud afectados, 2.595 centros educativos, 2.116 centros comunitarios.

De la Estrella, con el cual le tocó iniciar su mandato. Las 5:41 minutos, 5:41.

Las 5:45 minutos, 5:45. Fue hallado sin vida el exalcalde de Río Negro Santander, Wilson Vicente González Reyes. Según las versiones conocidas por medios de comunicación, hombres en motocicleta lo habrían baleado. Esto en su finca, en zona rural de este municipio, en el corregimiento de Galápagos. Habría recibido dos impactos de arma de fuego que le causaron su deceso instantáneo. El atentado habría ocurrido hacia las 10 de la noche de ayer, de anoche. Minutos después se difundió un mensaje de un líder de ese centro poblado que dice: comunidad de Galápagos, muy atentos, muy alertas. Comunidad de Galápagos, acabaron de matar a Pocho, el exalcalde. Van en motos, los manes van en motos. Para que estemos pendientes y estén avisando urgente, urgente. González Reyes fue alcalde del municipio de Río Negro.

En el periodo 2016-2019 estaba siendo procesado por el delito de homicidio agravado y concierto para delinquir. Las 5:46 minutos, 5:46.

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1: Las 5:53 minutos, 5:53. Y sigue temblando en el mundo, terremoto de 7.7 en Indonesia.
2: DJ David Music.
1: Un potente terremoto de magnitud 7.7 sacudió la costa de la isla de Indonesia de Flores el sábado en la mañana de esa ciudad, de ese país, ¿no? Causando la muerte de al menos 38 personas, daños y edificios obligando a los residentes a huir de los hogares. El terremoto se produjo alrededor de las 6 de la mañana de la hora local, a unos 68 kilómetros. Al nordeste de Ende, en la provincia de Nusa Tenggara Oriental, según el Servicio Geológico de los Estados Unidos, tuvo varias réplicas. Inicialmente había una alerta de tsunami, pero fue levantada al mirar las imágenes satelitales del mar.
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1: Envían imágenes de bastantes destrozos, es que 7.7, superficial de 10 kilómetros, causa bastante devastación. Ya se estarán entregando nuevos reportes de este terremoto. Terremotos en el mundo. Un poquito más alto el porcentaje de aquí de Colombia. 7.4, 7.7. Pero bastante superficial. 10 kilómetros. Recordamos el sorteo 5083 de la Lotería Santander, 7890 de la serie 266, 7890. Lotería Santander, 90 para los chances.
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12 minutos, 12 minutos. Feisar Orjuela Aponte va a lanzar su nuevo trabajo discográfico. Bueno, si uno dice Feisar Orjuela Aponte, de pronto las personas no saben quién es. Bueno, su nombre de pila es Heredero. El tema titulado Duele se estrena en 5 días. Viene en su álbum Soy Heredero. Ese artista de Macaravita viene con esta nueva producción musical. Las 6 de la mañana, 13 minutos, escuchemos su tema.

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0: David Music. Las 6:20 minutos. Banco Mundial entrega 200 millones de dólares a Colombia tras el devastador terremoto. Europa y Asia se suman al respaldo económico y humanitario que Colombia recibe mientras continúa la emergencia provocada por este terremoto. Mientras las cifras de desastre continúan actualizándose día tras día, otro grupo de números empezó a moverse esta semana en Washington, Oslo y Estocolmo. El grupo Banco Mundial detalló este viernes la magnitud de su respuesta integral para Colombia, que incluye una ayuda económica directa de 200 millones de dólares y la asistencia técnica especializada tras el terremoto de magnitud 7.4 registrado el pasado 10 de agosto. Desde el organismo multilateral se explicó que se adelanta un trabajo conjunto con el gobierno de Colombia y los socios para atender las necesidades inmediatas y sentar las bases para la recuperación. Ese trabajo conjunto incluyó el desembolso realizado el pasado 13 de agosto de 200 millones de dólares destinados a apoyar la respuesta de emergencia, además de una evaluación global rápida de daños por terremotos diseñada para entregarle al gobierno colombiano un cálculo preliminar de las pérdidas económicas y así priorizar la asistencia y los esfuerzos de la reconstrucción.
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¡Y que viva el desmadre! Que ya sabe dónde es este fin de semana. Fiestas patronales de San Isidro, precisamente. Se está viviendo este fin de semana en la Fuente Santander. Tradición, fe y alegría que nos unen. Vivamos juntos nuestras fiestas tradicionales. Ayer se inició con esta celebración. Para hoy sábado 15, gran baile con el grupo Descarga Carranguera. Y mucho más. Mañana Eucaristía en honor a San Isidro. Las sopas típicas. Y el remate de los arcos allá, precisamente, en la Fuente Santander. Fiestas patronales de San Isidro Labrador. Todos cordialmente invitados a hacernos la pasadita por la fuente. Además, la carretera está muy buena. Por ahí el señor alcalde subió un video donde hace constancia de que la carretera está excelente. Así que todos para la fuente. El saludo para la familia Barragán Ortiz, que están en sintonía desde Aratoca, la tierra del pan Aratoca. Voy a ver una cuña.

Saludos para la familia Barragán Ortiz en el sector El Corregidor. Bueno, ¿quieren más música de Jason Jiménez? Ahí sí, como él mismo lo dice, con el corazón.

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0: Amables oyentes.
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2: Las 6:55 minutos, 6:55 a.m. Pico y placa para el día de hoy, sábado.
3: DJ David Music.
2: Hoy 15 de agosto del 2026. Pico y placa 3 y 4. 3 y 4, pico y placa. Rige de las 9 de la mañana hasta la 1 de la tarde en Bucaramanga, en Girón, en Florida Blanca y en Piedecuesta. Ya saben, hoy 15 de agosto, 3 y 4. Y es que se está sacudiendo el mundo. Sismo de magnitud 5.2 sacude el sur de España. Granada se vio muy afectado por este temblor. Habitantes del sur de España, de la provincia de Granada, donde el movimiento dejó desprendimientos y daños materiales en distintos puntos del área metropolitana. El Servicio Geológico de Estados Unidos ubicó el epicentro a 1 kilómetro del sureste de Otura, en Granada. Estableció una profundidad cercana a 10 kilómetros. Se muestran imágenes de daños materiales.

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0: Las 7:07, 7:07. Este sabadeando con Radio Zapato callándoles a todos ustedes la buena programación, la buena música. 2360M con la buena programación en esta mañana. El saludo para todos los oyentes que están en la sintonía, que nos escuchan, que están ahí amplificando los 1360. Bueno, vamos con una cancioncita más o menos por este estilo.
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0: Este tema, Punta Copa. Y suena aquí en Radio Zapatoca 1360 AM en esta mañana.

Las 7:17 minutos. Oiga, recuperan 60 millones en elementos de Metrolínea que fueron hurtados. Capturaron a dos hombres en Florida Blanca. Una llamada alerta en la línea de emergencias 123 terminó con la recuperación de cerca de 60 millones de elementos que pertenecían a la red de Metrolínea, logrando la captura de dos hombres señalados. Esto fue en la autopista en sentido Piedecuesta, Florida Blanca, a la altura de Puente Aranzoque. Un ciudadano se comunicó con la policía y advirtió que un vehículo de color rojo, que al parecer estaría transportando elementos que habían sido retirados de las instalaciones del sistema integrado de transporte masivo de Metrolínea en Piedecuesta. Los policías lograron ubicar el vehículo, procedieron a detenerlo para verificarlo, a ver qué era lo que transportaban sus ocupantes, y al inspeccionarlo encontraron varios elementos cuya procedencia, según ese mismo reporte policial, no pudo ser acreditada por los hombres que estaban conduciendo. Un funcionario llegó al lugar y reconoció que esos elementos pertenecían efectivamente a las instalaciones del sistema. Así que les cayó el tablón y ahora les toca afrontar todo lo jurídico a estos dos personajes. La 7:19.

0: Ahí está el Tutubeco, Iván Villazón. El mundo está al revés. Yo sí creo que es cierto lo que dice la canción. Yo creo que esta está peor de lo que dice la canción. Son las 7:34, 7:34 en los 1360 AM de Radio Zapatoca.
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0: Bueno, vamos con la información. El ejército abatió alias Momo, uno de los jefes del clan del Golfo, en el Bajo Cauca antioqueño. El presidente Abelardo de la Estrella confirmó que además de la baja del criminal, fueron capturadas otras dos personas. Lamentó el asesinato de un soldado. El presidente de Colombia, Abelardo de la Estrella, confirmó precisamente que el Ejército Nacional en Antioquia abatió a alias Momo, uno de los jefes del clan del Golfo en ese departamento. Según el jefe de Estado, la muerte de Momo se dio en medio de un combate en la vereda El Tigre, en el municipio del Bagre, Bajo Cauca, antioqueño. Este era un cabecilla de esa banda narcoterrorista que en buena hora nuestro ejército ha dado de baja, afirmó de la Espriella. El presidente también reveló que como parte de los operativos de este viernes fueron capturados y puestos a disposición de la justicia alias Mónica y alias Chuzo, y se incautaron todas las armas que tenían y los equipos electrónicos. Señaló el presidente, vamos a combatir el delito y a estos grupos narcoterroristas sin tregua. Aprovechó para notificar a alias Chiquito Malo, Rodrigo Flechas, El Pura y Richard, así como a los delincuentes del Frente 36, alias Chejo, Pablo Tole, Primo Gay y Guaricho. También a los criminales del ELN, alias El Calvo, Pantera, John Fiera. Señaló el presidente que van por ellos. De la Estrella reportó que en un ataque con drones fue asesinado un sargento segundo, Juber Antonio Gutiérrez, y cuatro soldados fueron heridos. Señala el presidente toda la solidaridad y cariño para la familia del sargento y a los delincuentes terroristas que atacan a la fuerza pública y al pueblo colombiano. Les digo, no quedarán impunes. Las 7:36, pausa y seguimos con la buena música en Sabadeando con Radio Zapatoca.
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Ahí están los embajadores del vallenato con este clásico de clásicos. ¿Dónde estarás? Estos son los 1360M, las 7:45. Y ya se vive este sabor, esta alegría.

están organizando un concierto precisamente para ayudar a las personas que se vieron damnificadas con el terremoto. Karol G, Miguel Bosé, Yatra, junto con Silvestre Dangón, Drago Rosa y más artistas ofrecerán un concierto solidario. Eso será el 23 de agosto en Bogotá. Busca recaudar fondos en favor de los afectados por el terremoto. Magnitud 7.4. La industria de la música en Colombia decidió unirse detrás de un mismo propósito: donar su trabajo para ayudar a la reconstrucción de las zonas afectadas y contribuir a que las familias que lo perdieron todo, que perdieron sus viviendas, puedan volver a tener un techo, reconstruir sus vidas. Detallaron los organizadores del concierto que se realizará en el recinto Vive Claro, el más grande de Colombia. El total de los aportes realizados en el concierto, denominado Voces por la Vida, será donado a Presentes Corporación para ayudar en las tareas de la reconstrucción de las zonas más afectadas por el sismo, que ya suma más de 2 centenares de muertos. También están confirmados el grupo Niche, Andrés Cepeda, Belle, Bonca, Daniel Javid, Eladio Carrion, Gali Galeano, Hamilton, Juan Duque, Juliana, Laura Pérez, Maizad, Manu, Manuel Medrano, Pedro Capó y Timo.

las 7:55 minutos, 7:55. Esos son los 1360 de Radio Zapatoca. Llegamos a la parte final de Sabadeando con Radio Zapatoca. Agradecemos a los oyentes su reporte de sintonía al 301-247-0349.

0: El saludo muy especial para Elsa Sánchez Gómez, en sintonía desde San Gil, Santander. Para Marcela Díaz Hernández, que está en la sintonía. Para todos los amigos en el Carmen de Chucurí, que están en la sintonía, muchísimas gracias. Don Oliverio Ferreira, en sintonía de los 1360. El saludo para la familia Barragán Ortiz, en sintonía. Para todos los oyentes en la Casa de Mercado, para Dora Rueda. Para todos los amigos en la vereda Montenegro, César Mauricio González. Para don Juan de Dios Suárez Quintero en la vereda Bellavista. Para Claudia Carreño. Don Arturo Patiño. Don Hermógenes Leal en la sintonía. Para Rosalba Aguirre. Omaira Granado desde Bogotá, el saludo a esta hora de la mañana. En el Alto de las Águilas, el saludo para María Esther Sánchez. Luis Carlos Porero en sintonía. José Libardo Quintero Díaz. David Torres en sintonía. El saludo para todos los oyentes en la vereda del Coscal, para Luzmery Ortiz. El saludo para Orlando Rivera Porras en Barichara. Para Cecilia Olarte. Para Jaime Monsalve, el saludo a esta hora de la mañana, siempre en sintonía de los 1360, muchas gracias. La señora Beatriz Belandia. A la distancia, el saludo para Elcilia Quijano, que está en la sintonía, muchísimas gracias, allá en Arauca. Radio Zapatoca.com. Llegando. Bueno, los dejo con un tema musical. Algo de la buena carranga. Los dejo con los doctores de la carranga.
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0: Un tema titulado La Estrellita Errante. ¡Buen día!

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Bueno, buenos días, buenos días, buenos días. Buenos días a los fieles oyentes de Radio Zapatoca que nos escuchan a esta hora de la mañana. Para mí es un placer saludarlos en este día, en este sábado 15 de agosto.

Bueno, pues a partir de ese momento los acompañaremos en la gerencia del doctor Gilberto Acevedo, en la dirección de Yasmín Arévalo. Y esta servidora, ¿quién les habla? Y los saluda a esta hora de la mañana, María José.

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0: Bueno, y son las 8 y 27 minutos.
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0: 8 y 27 minutos de esta mañana, de sábado 15 de agosto. Iniciamos la mañana con toda la actitud, escuchando la buena música, disfrutando este solecito que está haciendo. Y a esta hora nos vamos a escuchar a Tabayé con este tema titulado A Carranguear.

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2: Ante esta comunidad cristiana, senta la Iglesia de Dios. Os pregunto, si alguien tiene un impedimento para que esta unión se realice, que lo diga ahora o que calle para siempre. En la...

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Y por supuesto que reportarnos su sintonía, reportarnos ahí, tirarnos el datico desde dónde nos está escuchando a esta hora de la mañana. Si está laborando, si está descansando. Al 301-247-0349 puede hacer estas cositas.

Bueno, y son las 8:56. De esta mañana de sábado, fin de semana.

Y a esa hora de la mañana le enviamos un saludito muy especial a Cecilia Olarte, que nos saluda. Nos saluda a esta hora de la mañana, nos reporta sintonía y nos solicita una canción de Heredero, cualquiera. Así que nos vamos a escuchar Linda. Por toda la gente linda, por todos los fieles oyentes que nos escuchan. Así que nos vamos a escuchar a Linda de Heredero.

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0: Y seguimos escuchando la buena música a esta hora de la mañana. Y hasta ahora nos reportan sintonías de la vereda Piedra Blanca. Nos reportan solecito, bastante solecito por allá. Pero eso no es excusa para no escuchar la buena música ni la buena programación. Así que les vamos a seguir dando razones para que sigan escuchando la buena programación de Radio Zapatoca.
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1: Las 9 y 20 minutos. 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

Bueno, y son las 9 y 28 minutos. 9 y 28 minutos de esta mañana de sábado. Y a esta hora de la mañana queremos enviarle un saludo muy especial a todos los fieles oyentes que se encuentran laborando a esta hora de la mañana. Con este solazo que está haciendo. De verdad que son unos berracos para aguantar ese sol. Así que un saludito muy especial para todos ellos. Y seguimos escuchando la buena música, claro que sí. Así que vamos a escuchar a Gali Galeano con este tema titulado El Calmante.

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2: Pavel, ¿qué hora es? Las 3 de la mañana. Y todavía no me llama. Hay que olvidarse.

Bueno, y son las 9:44. 9:44 de esa mañana de sábado.

Oye, a esa hora está alumbrando ese solecito bastante, bastante. Así que si va a salir, lleve su sombrillita o échese un bloqueador o una gorrita, cualquier cosa que le cubra ese sol. Porque estamos aproximadamente a 24 grados centígrados. Sí, está haciendo calor y sol ni se diga. Así que es la hora de buscar algo para refrescarnos. Para refrescarnos mientras seguimos escuchando la buena música. Así que hasta ahora es el turno de Le Hace Falta Un Beso de Alejandro González y Pipe Bueno.

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Bueno, y son las 9:58. 9:58. Por aquí nos saluda a esta hora de la mañana Rinolfo Ortiz desde Galán, Santander. Dice, gracias por acompañarnos todos los días. Bueno, para nosotros es un gusto estar con ustedes, acompañarlos con la buena música. Pero

Y hablando de la buena música, es el turno de escuchar a Pipe Bueno con este tema, Recostada en la Cama.

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0: Bueno, pues para mí es un placer compartir con ustedes. Que ustedes nos reporten sintonía, nos pidan cancioncitas.
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0: Eso le da vida a este programa.
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0: Así que hasta ahora de la mañana nos vamos a escuchar a los K Ramones con este tema, titulado Ella es la que me gusta.

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3: Las 10 y 19 minutos.
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0: Bruno, y seguimos escuchando la buena música porque aquí en Radio Zapatoca la música no para. La buena programación sigue y sigue. No tiene descanso, no hacemos pausas.
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0: Así que seguimos escuchando la buena música.
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0: Y a esa hora de la mañana.
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0: es el turno de Fernando Burbano con este tema titulado A Escondidas.

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Pues ese calor no es impedimento para seguir escuchando la buena música. Y mucho menos cuando es de género popular. Con esos temazos. Así que nos vamos a escuchar este tema, Regalada Sales Cara.

0: Bueno, y son las 10:55.
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0: Bueno, ya 10:56. Y a esta hora nos reportan sintonía desde la vereda Montenegro. Se encuentran laborando a esta hora de la mañana, esperando con ansias, oiga, ya la hora del almuerzo para descansar. Pero ¿cómo no va a querer descansar uno con ese solazo que está haciendo? Lo bueno es que aquí en Radio Zapatoca hacemos que su día sea más llevadero. Con la buena música, claro que sí. Así que es el turno a esa hora de Arelis Henao con este tema titulado Flores en Vida.

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1: Las 10 y 59 minutos.
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Bueno, y ya son las 11 y 14 minutos. 11 y 14 minutos. Ya estamos en la última hora de programación de este sábado 15 de agosto. De esta mañana de sábado, claramente. Porque en horas de la tarde sigue la buena música, la buena programación.

Bueno, y seguimos con la mejor energía, poniéndole alegría, actitud a esta mañana. Y no porque sea fin de semana, sino porque amanecer con buena salud ya es un avance muy importante. Ya es para sentirnos felices y alegres todo el día. Y a esa hora de la mañana nos vamos a escuchar a Joaquín Guillén con este tema, que resuelva.

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0: Gracias. Sigue la rumba. 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

Bueno, y son las 11 y 29 minutos. Lo tuyo es solo billetes. 11 y 29 minutos de esta mañana de sábado. Seguimos escuchando la buena música. Así que tenemos que aprovechar bien el tiempito que nos queda porque ya es poco. Así que nos vamos a escuchar el Patatús.

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Y a esa hora de la mañana es el turno de la ex de Luis Alfonso, el señorazo.

0: ¡Lindo! Por ahí va siendo, señorazo. Ahora sí.
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0: Bueno, y son las 11 y 50 minutos. 11 y 50 minutos y hasta este momento los acompañamos en la gerencia del doctor Gilberto Acevedo. En la dirección de Yasmín Arévalo. Y esta servidora, ¿quién les habla? Y se despide hasta ahora del mediodía. María José. Deseo de todo corazón que tengan un fin de semana excelente. Y nos escucharemos nuevamente el día 17 de agosto. Lunes 17 de agosto.
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0: Así que los dejo con este tema. Bendiciones para todos. Chao, chao.

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1: Las 11 y 55 minutos.
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1: Las 11 y 56 minutos.
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1: Las 11 y 56 minutos.
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1: Muy buenas tardes para todos. Que Dios les continúe bendiciendo de una manera sobreabundante. Les habla Óscar Mauricio Díaz Álvarez, pastor de la Iglesia Embajadores de Cristo del hermoso municipio de Zapatoca. Es un placer para mí poder estar con ustedes gracias a el Todopoderoso que me concede esta oportunidad. Les agradezco también a ustedes la sintonía, el poder a través de esta prestigiosa emisora Radio Zapatoca compartir la palabra de nuestro Dios, que si lo miramos desde el punto de vista espiritual, que debiera ser el punto de vista más importante, realmente el tener comunión con Dios es algo vital para el ser humano. ¿Por qué? Porque trasciende para la eternidad. Nosotros normalmente todo lo que hacemos tiene que ver con lo que sucede aquí en la tierra, o buscamos nuestro bienestar aquí en la tierra, queremos estar mejor, pero muchas veces nos preocupamos poco por la parte espiritual, y resulta que la parte espiritual es tan real como la parte material o la parte física, pero con un factor agregado muy, muy importante, que es para siempre. Aquí en la tierra estamos por un poco de tiempo solamente. La Biblia nos habla de que nuestros días, dice el Salmo 90, son 70 y los más robustos 80 años. Acá en Zapatoca pues tenemos la bendición de encontrar personas de más de 90 años, incluso personas con esa edad, y las ve uno por ahí en la calle hasta solos, todavía con una buena motricidad. Pero así Dios nos dé la oportunidad de vivir 100 años aquí sobre la tierra, realmente muy poco comparado con la eternidad. Y así aquí, en esos 100 años, logremos todo lo que queramos, podamos tener posesiones, tener éxito, alcanzar los objetivos que nos hayamos propuesto, eso no sirve para la parte espiritual. Lo único que sirve para la parte espiritual es recibir, aceptar a Cristo Jesús como nuestro Señor y Salvador. Y la Biblia pues sí nos habla de eternidad para todas las personas, o eternamente con Dios o eternamente separado de la presencia del Señor. Dice Mateo 25:46, e irán estos al castigo eterno y los justos a la vida eterna. En estos días pues hemos estado pasando por situaciones complicadas a nivel nacional, por este movimiento telúrico. Hubo gran cantidad de personas que han fallecido. Otras personas lo perdieron absolutamente todo. Unas personas lograron rescatar su vida, pero perdieron a toda su familia y perdieron también todo lo que habían logrado construir a nivel económico. Son situaciones muy complicadas, muy difíciles, y nuestra oración es para que Dios en su misericordia esté dando la ayuda y la fortaleza a cada una de estas personas para que puedan sobreponerse a esta situación tan dura, tan difícil. Y todo esto nos muestra la fragilidad de nuestra vida, como en un momento, en un instante, todo se puede terminar, todo se puede acabar. Incluso la misma Escritura nos habla de que nuestra vida es como neblina. La neblina aparece por un momento y en cualquier momentico ya desaparece. Y así es nuestra vida sobre la tierra. Por eso nos dice, nos recomienda la palabra del Señor, que hagamos tesoros en el reino de los cielos. Y el tesoro que podemos hacer en el reino de los cielos, o la forma de hacer ese tesoro, es aceptando a Jesús en nuestro corazón y viviendo para Él. Porque son formas que Dios ha dejado, y la única forma para poder tener esa comunión con Él es a través de Cristo Jesús, que es el Hijo de Dios, quien vino, entregó su vida, derramó su sangre para darnos salvación y vida eterna, y a través de Él podemos ser reconciliados con Dios. ¿Quiénes pueden ser reconciliados? Todo el que quiera recibirlo, todo el que quiera aceptarlo. Por eso nos dice Juan 1:12, más a todos los que le recibieron, a los que creen en su nombre, le dio potestad de ser hechos hijos de Dios. Lo importante es tener al Salvador en nuestra vida. Y la Biblia nos dice que es solamente Jesús el único camino, la única verdad, la única vida, el único que nos puede llevar al Padre Celestial. Y por eso hacemos siempre énfasis en ese sentido. Aquí en la tierra sabemos que estamos de paso, no sabemos de qué manera Dios permita que partamos a la eternidad. Aquí en Zapatoca, con este movimiento telúrico, realmente los daños fueron pocos, bastante escasos, gracias al Señor, pero hubo personas en otras poblaciones, en otros departamentos, que sufrieron unos daños terribles, que de pronto hay personas que en estos momentos, ya unos días después de ese terremoto, de ese temblor, ya 5 días, todavía de pronto no han logrado como entrar en la realidad de todo lo que les sucedió, de cómo les cambió la vida de un momento a otro. Y por eso es tan importante que podamos abrir nuestro corazón a Cristo Jesús. ¿Por qué? Porque todos nosotros, absolutamente todos, va a llegar el momento en que vamos a partir a la eternidad. Y dice la palabra del Señor en Hebreos 9:27, porque está establecido para los hombres que mueran una sola vez y después de esto, el juicio. Y resulta que sabemos que vamos a partir a la eternidad, pero no sabemos cuándo, ni cómo, ni dónde. Casi todos pensamos que de pronto todavía nos falta tiempo, que de pronto nos faltan unos años, que todavía no está tan cerca el tener que partir, pero resulta que no sabemos eso, porque puede presentarse una situación como esta, de este sismo, de este temblor, puede presentarse un accidente, puede presentarse una enfermedad, puede presentarse cualquier cosa, y por eso la necesidad y lo que nos dice la palabra de Dios, que el día de salvación es hoy. Quiero leerles una porción de la Escritura en el Evangelio de Juan, en el capítulo 14, y leo para ustedes desde el versículo 1 en adelante, con la bendición del Padre, la del Hijo y la del Espíritu Santo. Poco después, Jesús les dijo a sus discípulos: no se preocupen, confíen en Dios y confíen también en mí. En la casa de mi Padre hay lugar para todos. Si no fuera cierto, no les habría dicho que voy allá a preparar un lugar. Después de esto volveré para llevarlos conmigo. Así estaremos juntos. Ustedes ya saben a dónde voy y saben también el camino que deben tomar. Pero Tomás le dijo: Señor, si no sabemos a dónde vas, ¿cómo vamos a saber qué camino tomar? Jesús le respondió: yo soy el camino, la verdad y la vida. Sin mí nadie puede llegar a Dios el Padre. Si ustedes me conocen a mí, también conocerán a mi Padre. Y desde ahora lo conocen porque lo están viendo. Entonces Felipe le dijo: Señor, déjanos ver al Padre. Eso es todo lo que necesitamos. Jesús le contestó: Felipe, ya hace mucho tiempo que estoy con ustedes y todavía no me conoces. El que me ha visto a mí también ha visto al Padre. ¿Por qué dices déjanos ver al Padre? ¿No crees que yo y el Padre somos uno? Y a los discípulos les dijo: lo que les he dicho no lo dije por mi propia cuenta. Yo solo hago lo que el Padre quiere que haga. Él hace sus propias obras por medio de mí. Créanme cuando les digo que mi Padre y yo somos uno solo. Y si no, al menos crean en mí por lo que hago. Les aseguro que el que confía en mí hará lo mismo que yo hago. Y como yo voy a donde está mi Padre, ustedes harán cosas todavía mayores de las que yo he hecho. Yo haré todo lo que ustedes me pidan. De ese modo haré que la gente vea a través de mí el poder que tiene Dios el Padre. Yo haré todo lo que ustedes me pidan. Aquí encontramos entonces una hermosa porción de la palabra de nuestro Dios, donde nos muestra unas promesas especiales de parte de Cristo Jesús para todos los creyentes. Nos muestra ese legado o esa herencia tan especial, tan maravillosa, que Dios nos ha dejado a través de su Hijo Jesucristo. Y vemos aquí que una de esas herencias maravillosas, ese legado tan especial, es una promesa de una morada en el reino de los cielos. En la casa de mi Padre, dice Cristo Jesús, muchas moradas hay. Si así no fuera, yo lo hubiera dicho, voy pues a preparar lugar para vosotros. Y dice: y si os fuere y prepararé un lugar, vendré a vosotros y os tomaré a mí mismo, para que donde yo estoy, vosotros también estéis. Entonces nos ha prometido Cristo Jesús una morada en el reino de los cielos, un lugar junto con Él. Él dice que se ha ido al Padre, pero que nos ha dejado también a su Espíritu Divino. Y va a llegar el momento en que va a venir a recoger a su pueblo. Y todo esto que estamos experimentando a nivel mundial, ya la palabra de Dios lo había profetizado acerca de los temblores. Yo creo que a través de las noticias nos hemos enterado cómo han venido incrementándose en los últimos días, las últimas semanas. Incluso ayer en Indonesia hubo también un remesón bastante fuerte. Había habido también el de Venezuela hace poco tiempo. Estamos también experimentando, creo que todos nos hemos dado cuenta de eso, una ola de calor bastante fuerte. La palabra del Señor dice en Isaías 30:26 que la luna calentará como el sol y el sol calentará lo de 7 días. Aquí en Zapatoca, que tenemos la bendición de contar con un clima fresco, sin embargo hemos notado cómo se ha elevado la temperatura, cuanto más en los lugares que realmente es caliente. La Biblia nos habla de inundaciones, de pestes, de terremotos, de hambres, y todo eso lo estamos experimentando, y es algo que ya la palabra del Señor lo profetiza. ¿Por qué? Porque desafortunadamente, como seres humanos, le hemos dado la espalda a Dios. Nos hemos dedicado a vivir en nuestros propios deleites, a hacer las cosas como a nosotros nos parezca. Y no solamente las personas que no conocen de Dios, porque la Biblia habla y hace un llamado muy especial al mismo pueblo de Dios, que eso lo encontramos ahí en 2 de Crónicas 7:14, donde nos dice: si se humillaren mi pueblo, sobre el cual mi nombre es invocado, y oraren y buscaren mi rostro, y se convirtieren de su mal camino, entonces yo oiré desde los cielos, perdonaré sus pecados y sanaré su tierra. Como conocedores del Evangelio, la palabra del Señor nos muestra que el que está en Cristo es nueva criatura, que las cosas viejas pasaron y que todas son hechas nuevas, y que ya la forma de vida del creyente debe ser diferente, debe ser distinta. Incluso la Biblia nos muestra una cantidad de conductas que ya el creyente no debe tenerlas. Por ejemplo, ahí en 1 de Corintios 6, del 9 en adelante, nos habla que los borrachos, los maldicientes, los avaros, los envidiosos, los afeminados, los que se echan con varones, los maldicientes, los idólatras, no heredarán el reino de los cielos. Y dice: y esto erais algunos, pero ya habéis sido lavados, ya habéis sido cambiados. ¿Qué sucede? En la condición en la que nosotros estemos, sea cual sea, si decidimos abrir nuestro corazón a Dios, Él está dispuesto a recibirnos. Y nos recibe tal como nosotros vengamos, en la condición en que estemos. Pero ¿qué sucede? Nos recibe y empieza un proceso de transformación, donde a través de su palabra nos va mostrando y nos va haciendo entender qué es lo bueno y qué es lo malo. Y a través de su Santo Espíritu nos da la fortaleza para que nuestra vida pueda ser transformada, nuestra vida pueda ser cambiada. Por eso hay personas que llegan al Evangelio y con la ayuda del Señor pueden ser libres de la atadura del alcoholismo, de la drogadicción, del adulterio, de la fornicación, del robo, de la maledicencia, de tantas cosas, porque Dios empieza un proceso de transformación. Y ese poder de Dios todavía está vigente, todavía Dios tiene la capacidad de obrar en el corazón del ser humano. ¿Y en qué corazón obra Él? En el corazón que está dispuesto a aceptar a Cristo Jesús como su Señor y Salvador. Aquí en la lectura que les hacía nos dice muy claramente que Jesucristo es el único camino al Padre. Solamente a través de Él, dice: yo soy el camino, Juan 14:6, la verdad y la vida, y nadie viene al Padre sino por mí. Él fue el que hizo esa obra de redención tan especial, tan maravillosa. Infortunadamente, ¿qué sucede? Que es algo triste, algo doloroso, algo lamentable, que la gente quiere llegar a Dios por alguien distinto a Jesucristo. Y se han inventado una cantidad de mediadores, una cantidad supuestamente de abogados para llegar al Padre Celestial, que incluso hasta infortunadamente se les ha dado el rótulo de especialistas a algunos en determinadas actividades, que para determinado asunto hay que pedirles a fulano y a sutano. No, la palabra del Señor nos dice que es a través de Cristo Jesús. En Juan 14:13 dice: y todo lo que pidiereis al Padre en mi nombre, yo lo haré, dice la palabra del Señor. Voy a leérselos acá donde estábamos mirando. En Juan 14, 13, dice la Escritura lo siguiente: y todo lo que pidiereis al Padre en mi nombre lo haré, para que el Padre sea glorificado en el Hijo. Si algo pidieres en mi nombre, yo lo haré. Entonces, la manera, la forma que Dios ha dejado para poder reconciliarnos con el Padre Celestial es a través de Cristo Jesús. Y de ahí la necesidad de que lo recibamos. ¿Cuándo lo debemos recibir? Hoy, mientras estemos aquí sobre la tierra. A veces, ¿qué pensamos nosotros? No, eso mejor después. Voy a disfrutar la vida, voy a hacer esto, voy a hacer aquello, voy a ir allí, voy a ir allá. Y después abro mi corazón a Cristo Jesús. Pero ¿quién tiene la seguridad de que vamos a tener un después? Nadie. Muchas de las personas que fallecieron en el terremoto no estaban pensando que su vida fuera a terminar ese lunes. Estaban totalmente desentendidos y creían que de pronto iban a vivir unos años más, unos meses más. Muchos tendrían planes, tendrían objetivos, pero de un momento a otro Dios permitió que esto sucediera. Y resulta que ninguno de nosotros estamos ajenos ante esa posibilidad. El hecho de que tratemos de buscar la presencia de Dios no quiere decir que no podamos partir a la eternidad en cualquier momento. Cuando buscamos la presencia de Dios, lo que nos asegura la Escritura es una eternidad con Dios. No nos está diciendo que no vamos a morir. Tampoco nos está diciendo que no vamos a tener dificultades aquí en la tierra. Más bien, el apóstol Pablo, en el libro de los Hechos, en el capítulo 14, versículo 22, nos dice: porque es necesario que a través de muchas tribulaciones entremos en el reino de los cielos. Job va un poco más allá y dice en Job 5:7 que el hombre nace para la aflicción. Jesucristo dice en Juan 16:33: en el mundo tendréis aflicción, pero confiad, yo he vencido al mundo. Pero aquí vamos a tener dificultades. Jesucristo tuvo dificultades aquí, muchísimas, tanto así que terminaron crucificándolo. Si miramos a los siervos de Dios, también pasaron por momentos duros, por momentos complicados. Y la palabra del Señor no dice que no vamos a pasar por situaciones difíciles. Más bien nos dice, incluso allá en Mateo 10:36, que cuando nosotros entregamos nuestra vida a Cristo Jesús, incluso los de nuestra propia casa se convierten en nuestros enemigos. Dice Mateo 10:36, porque los enemigos del hombre serán los de su casa. Y todos los que hemos tenido la bendición, la oportunidad de conocer el Evangelio, hemos experimentado eso, que muchas veces cuando entregamos nuestro corazón a Cristo Jesús se produce un rechazo profundo por medio de la misma familia, porque no se conoce lo que la palabra del Señor enseña. Entonces, el día de buscar a Dios es ahora. Nos ha prometido Cristo Jesús algo muy especial y nos dice que fue a preparar un lugar para nosotros en el reino de los cielos, pero también nos ha dejado esa promesa tan maravillosa que es su Espíritu Divino, su Espíritu Santo. Dice ahí en Juan 14, del versículo 16 en adelante, dice, o del 15, dice: si me amáis, guardad mis mandamientos, y yo rogaré al Padre, y os dará otro Consolador para que esté con vosotros para siempre, el Espíritu de verdad, el cual el mundo no puede recibir porque no le ve ni le conoce, pero vosotros le conocéis porque mora con vosotros y estará en vosotros. No dejaré huérfanos, vendré a vosotros. El Padre Celestial envió a su Espíritu Divino. Dice que Cristo Jesús va al Padre, pero que enviará a ese Consolador. Dice: yo rogaré al Padre y os dará otro Consolador. Y ese Consolador es el Espíritu Santo, el cual no solamente mora con el creyente, sino dentro del creyente, cuando hacemos lo posible por hacer la voluntad de Dios. ¿Y por qué digo que hacemos lo posible? Porque como seres humanos fallamos, como seres humanos nos equivocamos, como seres humanos todos cometemos errores, y por eso nos dice Filipenses 1:6, estando persuadidos de esto, que el que comenzó en vosotros la buena obra la perfeccionará hasta el día de Jesucristo. ¿Qué quiere decir esto? Que todo el tiempo que estamos aquí sobre la tierra, vamos a estar nosotros en un proceso de perfeccionamiento. a través de las dificultades, de las diferentes experiencias, de las diferentes circunstancias que Dios permita que nosotros lleguemos a vivir, vamos a experimentar ese proceso en el cual Dios va a estar transformando, cambiando nuestra existencia. Y algunos de los tratos de Dios para con nosotros son fuertes, son duros, son difíciles, incluso nos hacen llorar. Si usted mira 2 Corintios 11, del versículo 23 en adelante, nos habla de todo lo que Pablo experimentó, siendo el gran apóstol Pablo, que fue el máximo escritor del Nuevo Testamento. Escribió 13 de las 27 cartas o de los 27 libros que hay en el Nuevo Testamento. Pablo escribió 13. Sin embargo, dice que 5 veces recibió 40 azotes menos uno, que naufragó, que estuvo en peligro de muerte, peligro de ríos, peligro de los gentiles, peligro de los judíos, que incluso les tocó descolgarlo por una canasta en el muro para poder librarlo. Cuando estuvo en la isla de Malta, dice que le picó una víbora y los nativos de la isla sabían que era venenosa porque estaban esperando que él falleciera. Sin embargo, Dios en su misericordia actuó, y por historia sabemos que Pablo fue decapitado a pesar de ser un gran siervo de Dios. Pero cuando él ya estaba para partir, pudo decir: he peleado la buena batalla, he acabado la carrera, he guardado la fe. Sabía que había hecho lo que tenía que hacer. Eso no quiere decir que no iba a tener dificultades. Eso no quiere decir que todo iba a ser color de rosa. No, él incluso habla de que tenía un aguijón en la carne, que le había pedido a Dios que le quitara ese aguijón de la carne. 3 veces dice: pero el Señor me respondió, bástate mi gracia, porque mi poder se perfecciona en la debilidad. No solamente pasó por todas esas cosas, fue apedreado también cuando estaba en Listra, que lo botaron a las afueras de la ciudad creyendo que ya estaba muerto. Pero a Dios le plació levantarlo de ese lugar y permitirle seguir adelante. Y de ahí dice que se fue por las iglesias reconfortando el ánimo de los hermanos después de una experiencia tan terrible como esa, y diciéndoles por qué es necesario que a través de muchas tribulaciones entremos en el reino de los cielos. Entonces, como conclusión, tarde o temprano vamos a partir a la eternidad. No sabemos en qué momento. Puede estar mucho más cerca de lo que nosotros pensamos. Nos puede suceder cualquier circunstancia, cualquier situación, porque nuestra vida es demasiado frágil. Pero lo importante es que tengamos nuestra fe, nuestra confianza puesta en Cristo Jesús. Él es el único camino, Él es el abogado, Él es el mediador. Es, dice en 1 Timoteo, porque hay un solo Dios, 1 Timoteo 2:5, y un solo mediador entre Dios y los hombres, Jesucristo, hombre. Y la manera de convertirnos en hijos de Dios, porque todos somos criaturas de Dios, pero hay esa gran bendición y esa gran posibilidad de convertirnos en hijos de Dios al recibir a Jesús en nuestro corazón. Entonces debemos aceptarlo y empezar a vivir para Él. ¿Cómo empezamos a vivir para Él? ¿O cómo sabemos de qué manera se debe vivir para Él? A través de su palabra. El mismo Jesucristo nos dice, y con este versículo termino, Juan 12:48, la parte final del versículo dice: las palabras que yo os he hablado, ellas os juzgarán en el día postrero. Hemos llegado ya a la parte final del programa. Les agradezco su sintonía. Deseo que Dios los bendiga de una manera poderosa, de una manera especial. Les animo para que nos acompañen a nuestras reuniones los días martes, viernes y domingos a las 7 de la noche y los domingos a las 10 de la mañana en la carrera sexta número 2110 del barrio La Raíz, en el municipio de Zapatoca. Deseo que Dios los bendiga de una manera poderosa. Agradezco la colaboración en la parte técnica de Orlando Enrique Jiménez Murillo. Les agradezco a las personas que contribuyen para que este programa sea una realidad, y les ha hablado su hermano, su amigo, Óscar Mauricio Díaz Álvarez. Que Dios les continúe bendiciendo.
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1: Las 12 y 55 minutos.
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1: La 1:18.
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2: La 1:26.
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3: La 1:55.
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1: Las 2 y 16 minutos.
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0: Las 2:17 minutos. Buenas tardes a todos los oyentes de Radio Zapato Caminante 107.5. Saludos para todos los que nos escuchan desde los diferentes puntos de departamentos de Santander, los barrios, las veredas, los sectores, vayan marcando la radio de los éxitos en este fin de semana.
1: Eso es la música. Nos acompañamos en la gerencia del doctor Iberto Acevedo. Dirección de Yacine Arévalo.

0: 26 minutos, 26.
1: Gran juego de Camuro.
0: Eso será mañana domingo 17 de agosto a las 3 de la tarde en la tienda Mamá de Plátano, Perea Mesita. Habrá bebidas frías, deliciosas empanadas, sorteo de Camuro al bolo por lanzamiento de seis tiros. Saludos para todos los oyentes allá en el sector de Mesita.

0: Vamos a Omar Carreño.
1: Está de cumpleaños el día de mañana.
0: Muchas bendiciones.
1: Saludos de parte de su tía Claudia Patricia.
0: De su mamá Alba.
1: De su hermanita Yaya.
0: De su nono Gustavo y Rosa.
1: De su papá Saúl.
0: Un abrazo enorme.
1: El saludo para todos los oyentes en Barichara.
0: Baila, Chaparro en Villanueva.
1: Sigue la música en este fin de semana.

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0: Vamos con canciones.
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0: Te compro tu novia.

0: como digo, ya yo estamos poniendo en escuela. Ahí no más.
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Son los 360M de Zapatoca con sus oyentes, estado en sintonía. La buena música, la buena programación en tu radio. Es una canción de los melódicos de Venezuela. Mi corazón.

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0: Ahí está, ahí está, sus pesos. Los charcos.
1: Los charcos.
2: Los dueños del win-win. Para que sepa.
0: Tres terremotos acudieron al mundo en cuestión de horas. ¿Qué está pasando? En este mes de agosto se han registrado cuatro grandes sismos. Y en las últimas horas se registraron terremotos en Indonesia, España y la isla de Sumatra. Ya son cuatro movimientos telúricos de gran magnitud en el mundo. En menos de una semana. Es un hecho sin precedentes, el mundo conoció que en cuestión de horas se reportaron tres terremotos en distintas partes del mundo. Lo que eleva por otro lado a cuatro la cifra de los sismos registrados en la última semana. Si contamos la emergencia ocurrida precisamente en Colombia. 7.7 en la isla de Flores de Indonesia. 5.2 en Granada, España. Y 6.9 en la isla de Sumatra.
3: Las 3:22 sigue la música.

Las 3:26 minutos. Estos son los 360 AM de Radio Zapatoca. Y seguimos con temas

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0: Las 3:48 de Radio Zapatoca.
1: El arrojo de las colillas de cigarrillo rojo encendidos en zona de matorral seco.

0: para Santander, para nuestro municipio. Cuidado con esas quemas, porque está todo propensado para que haya incendios. El clima está bastante caluroso. Fuera de eso están los vientos de agosto que ayudan a propagar las llamas. Así que mucha alerta.
1: Noticia de última hora. Se acerca Barranquilla. 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

0: Las 3:59.
1: Bueno, quedan cosas tristes de esos terremotos y algo que al comienzo fue alegría. Que fue rescate de Daniela. Esa mujer que fue rescatada precisamente en Pereira después de 36 horas.

0: La mujer se había convertido en un símbolo de resistencia tras el terremoto registrado el pasado 10 de agosto. Sin embargo, la gravedad de las lesiones sufridas. Durante el atrapamiento terminó por comprometer tres días de batalla médica en la unidad de cuidados intensivos. Los reportes médicos detallaron un estado extremo de gravedad en el momento en que fue extraída de la estructura colapsada. El atrapamiento prolongado provocó una compresión de una de sus extremidades. Que interrumpía el flujo sanguíneo desencadenando complicaciones en cadena. Esa sangre retenida al volver a circular en el cuerpo después de rescate ocasionó severas afectaciones en su cerebro, corazón, riñones e hígado. Además, la funcionalidad de su masa cerebral se redujo a tan solo el 20%. Ella se aferró a la vida 36 horas bajo los escombros, pero las consecuencias de la sangre comprimida terminó acabando con su vida. Las cuatro, dos minutos, con música.
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9: Y ahora una de las clases donde son sinfonía.

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0: Nos solicitan una canción.
1: Bueno, es un clásico.
0: Tiene varios años.

0: Esa canción fue lanzada en el 2004.
1: Más exactamente, tiene más de 20 años. 22 años.
0: Es de otro musical. Sonó mucho.
1: Vamos a sonar aquí.

Las 4:17, 4:17. Mucho cuidado con los incendios. Informan que hay incendios en estos momentos en la vereda Cantalta, allá en Girona. Mucho cuidado. Las 4:17 minutos.

0: las 4 con 33 minutos, sigue la música, siguen las canciones,
1: pero también sigue la pausa comercial de estos clientes, aquí en 1360 Radio Zapatoca.
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Pues sí, en estos momentos se está presentando un incendio en la vereda Cantata. Ojalá los organismos de socorro asista ligero, creo que son los bomberos de Florida Blanca, los que tienen la jurisdicción ahí de Girona.

Este 15 de agosto de 2016 Vamos con tema al estilo de Chichi Peralta, la canción titulada Amor Narcótico. Y suena aquí en Radio Zapatoca 1360 AM.

0: Las 4:49.
1: Se está difundiendo un hipopótamo caminando en la zona de Barranca Bermeja, ya no es en la zona rural, sino en la zona urbana de este hipopótamo, el cual está generando temor. Autoridades piden ayuda del gobierno para el manejo de este animal. De nuevo, Barranca Bermeja tiene las alarmas encendidas por el avistamiento de un hipopótamo. Ahora en la zona urbana, más exactamente en los sectores conocidos como el Centenario y Monar, una persona que transitaba por el lugar sorprendió al animal y lo grabó con su celular. Revisando estos ejemplares, ya está recorriendo las áreas pobladas, y que es un peligro, un riesgo para los habitantes. Tras la difusión en redes sociales, las autoridades se movilizaron hasta la zona. Tomar más muestras de las huellas que había dejado el hipopótamo, que posteriormente se dirigió hacia el caño

0: Bueno, tenemos actividades para este fin de semana.
1: Para mañana 16 de agosto, paseo a la Puerta del Sol.
0: Recuerda portar el casco, que es obligatorio.
1: La ropa cómoda, estar en buen estado físico.
0: Recuerde que cada participante asume su responsabilidad durante el recorrido.
1: Arranca a las 6 de la mañana en el parque principal.
0: Ya saben que pueden hacer sus inscripciones
1: en Citronela y en Ciclovera.
0: Zapatoca se une por sus hermanos colombianos.
1: El alcalde Jesús Antonio Solano junto a la parroquia San Joaquín invita a toda la comunidad a sumarse a esta hermosa causa.
0: Se recolecta arroz, aceite, pastas, granos, enlatados, harinas, panela, avena, leche,
1: alimentos listos para consumir,
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1: Será mañana domingo 16 de agosto.
0: De 7 de la mañana a 1 de la tarde en el atrio de la parroquia. Mañana.
1: La beca no más olé.
0: La cordialidad.
1: Mañana domingo 16 de agosto de las 5 de la tarde.
0: En lo alto del río.
1: Taller de copla y poesía campesina.
0: Laboratorio de narración oral.
1: Espacio de micrófono abierto.
0: Música en vivo del maestro Carlos Quintero.
1: Exposición y socialización del trabajo en el Centro de Historia Zapatoca.
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1: Tenemos también el quinto mercado campesino.
0: Mañana, desde las 7 de la mañana, quinto mercado campesino.

0: Las 4:53 minutos. Llega Sergio Vargas.
1: Una canción titulada La Ventanita.

0: 4:58
1: Ya llegamos, a la parte final.
0: De esta programación por el día de hoy, precisamente 15 de agosto del año 2026,
1: ya quincena.
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